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0: hoy es lunes.
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0: gracias.
1: Bien bonito con mis muchachos de Mariachi Chapala de León, Guanajuato. ¡Qué Catrín!

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6: Hoy es lunes.
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3: Hoy es lunes.
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8: Hoy es lunes.
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5: ¡Hoy es lunes!
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3: Hoy es lunes. 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
5: Hoy es lunes.
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0: Bueno, pues claro que sí, así estamos a estas horas de la mañana. ¿Qué tal? ¿Cómo están? Un saludo cordial. Es lunes, buen inicio de semana. Ay, lunes maravilloso. Un saludo cordial a mis amigos del volante. Ahí en los cuatro puntos cardinales, mi gente de La Oliva, de Puerto del Rosario. Y aquí en Lanzarote, norte, sur, este, oeste. Ay, la gente linda de Tinajo que está en plena sintonía. Por aquí me escribieron, ¿eh? Hola, te escuchamos. Desde Tinajo, desde Taiche, desde Playa Honda. Muy bien. Bueno, ¿cómo está el tiempo? Entramos ya a la temporada de otoño, ¿sí? Wow. Pero estamos en este eterno verano. Así que nada, nos vamos rápidamente con el dato del tiempo. Esto gracias a la Agencia Estatal de Meteorología y gracias al parque acuático más grande de la isla.
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0: 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Bueno, pues ¿cómo amanecimos hoy lunes 28 de septiembre? Muy tempranito en Lanzarote. Comenzamos por Lanzarote. Intervalos nubosos durante la primera mitad del día con baja probabilidad de lluvias ocasionales tendiendo a poco nuboso por la tarde. No se descarta que pueda ir acompañadas de alguna tormenta de madrugada. Calima en altura, disminuyendo un poquitín, temperaturas mínimas de ligero a moderado descenso y máximas con pocos cambios. Se podrán alcanzar localmente los 30, 32 grados centígrados en el interior y oeste. El viento flojo de componente este con brisas durante la tarde. Así pinta el panorama, temperaturas de

32 grados. Eso para la jornada de este día lunes. Mañana la previsión martes relativamente similar. Mañana temperaturas mínimas con pocos cambios y máximas sin cambios o en ligero ascenso, especialmente en las zonas del interior donde podrán alcanzar localmente los 30-32 grados. Viento flojo de componente oeste con brisas durante la tarde, tanto en Lanzarote como Fuerteventura. Temperaturas calurosas para esta jornada y sobre todo para este inicio de semana.

Ahora sí, me voy con buena música, muy buenos éxitos. Es la salsa que viene a estas horas de la mañana, ¿sí? Es la misma gente, tú y yo. Lo escuchas aquí en tu Radio Latina.

0: Bueno, pues así estamos avanzando en este día lunes. Gracias por estar ahí al otro lado del dial. Actualizamos nuestras notas de prensa porque queremos detallar las noticias más importantes de ámbito local, noticias que nos llegan también a la redacción a través de los diferentes municipios. Así que nada, noticias de ámbito local, nos vamos rápidamente. Información importante aquí en tu radio Latina de Canarias.
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Bueno, pues se están dando las tensiones políticas y diligentemente observaciones sobre los presupuestos que realizan diferentes municipios. De hecho, el PSOE de Arrecife ha denunciado el despilfarro sin límites del Ayuntamiento de Arrecife. Más de 3 millones se dice en las fiestas de San Ginés.

Despilfarro, según Cristina Duque, que acusa a Jonathan de León de disparar el gasto de las fiestas de Arrecife, más de 272 mil euros al día. Y algo muy curioso es que tampoco han contado con medios de comunicación radiales para la campaña como cada año de las fiestas de San Ginés, habiendo un presupuesto tan voluminoso. ¿Dónde está el dinero? Más cosas, cambiamos de página. Y el desde Coalición Canarias, en el Cabildo de Lanzarote y La Graciosa, presentará en el próximo pleno una moción para promover la unificación de las tasas y garantizar el coste cero de las reservas de aparcamiento destinadas a personas con movilidad reducida en los 7 municipios de la isla. La iniciativa defendida por el portavoz en la Corporación Insular, Samuel Martín, pretende poner fin a las diferencias existentes entre las ordenanzas fiscales municipales que actualmente provocan que algunas personas con movilidad reducida deban asumir costes por la tramitación de la reserva de espacio, la ocupación de la vía pública o la instalación de la señalización correspondiente. Más cosas, cambiamos de página y hablamos de Lanzarote y Canarias, las Islas Canarias. Se idean soluciones innovadoras para un sistema energético más sostenible. La convocatoria de ayudas para proyectos de I+D aplicada, promovida por la Consejería de Universidades, Ciencia, Innovación y Cultura a través de la Agencia Canaria de Investigación, Innovación y Sociedad de la Información, permitirá a la Universidad de Las Palmas de Gran Canaria desarrollar el proyecto InnovaTime Energy Community, orientado a mejorar la gestión de las comunidades energéticas ante los nuevos retos de la transición hacia un sistema energético más eficiente y basado en fuentes renovables. Más cosas. Después del parón veraniego, la Casa Museo del Timple de Teguise volvió a abrir sus puertas para reencontrarse con el público y retomar su programación de conciertos, y lo hizo de una manera muy especial, con una velada en la que la música se convirtió en puente de unión entre dos tierras separadas por el Atlántico, pero profundamente unidas por sus raíces, sus historias y sus sentimientos. Así que nada, el pasado viernes, en la sala de conciertos de la Casa Museo registraba un lleno absoluto para recibir Puente de Ritmos Isleños, una propuesta musical novedosa que reunió sobre el escenario excelentes intérpretes canarios y cubanos en un encuentro donde tradición, raíces y nuevas sonoridades caminaron de la mano.

más cosas. Cambiamos de página y hablamos de política. Bueno, y Unidos por Lanzarote, Álvarez pide todos los gastos en restaurantes, viajes, dietas de Ángel Vázquez cargados a los centros turísticos. Así, Unidos por Lanzarote registró el pasado lunes 21 de septiembre una solicitud de información al presidente del Cabildo de Lanzarote por los gastos cargados a los CAC.

cosas continúan llegando las pateras y hay que decir que la Salvamar Elinair ha rescatado una nueva embarcación precaria con 61 personas a bordo. Según ha podido saber a través de nuestro medio, la patera se encuentra a unas 45 millas náuticas, se encontraba al noroeste de Lanzarote. Entre los 61 migrantes hay 13 menores, chicos no acompañados, y todos los ocupantes son de Marruecos. Según las primeras impresiones, los ocupantes se encuentran en buen estado de salud. La Salvamar ha arribado a Puerto Naos de Arrecife con los migrantes, donde han sido atendidos por los voluntarios de Cruz Roja en tierra. Uno de los varones que viajaba en la patera ha sido evacuado al Hospital Molina Orosa. Con esta son 10 ya las pateras, 10 pateras que han llegado a la isla. La última fue rescatada el pasado viernes y en ella viajaban 41 personas. Ahora, esta que fue avistada en este día lunes, donde vienen o viajaban 61 personas. Más cosas. El precio de la vivienda en Lanzarote se duplica en 10 años. Ya cuesta un 103% más que hace una década. El municipio de la isla donde más ha aumentado el valor de la vivienda es en Arrecife, donde cuesta un 170% más que hace una década. Sí, así es el resultado de la crisis de vivienda que sacude España, que ha provocado la movilización de miles de personas a lo largo del país para exigir una solución. El desahucio de varias personas, la tercera edad, entre otras, han sido el detonante.

0: Más cosas, nos vamos hasta Fuerteventura porque allá la Escuela Hogar de Puerto del Rosario celebra medio siglo de historia, reuniendo a quienes hicieron de ella su casa. Antiguos alumnos, docentes y trabajadores se regresaron al centro en un encuentro que incluyó la proyección de un documental creado expresamente para conmemorar sus 50 años. Bueno, pues sí, hay que decir que el turismo ha estado en su esplendor más puro y duro. La cadena Hoteles Selva reforzará su presencia en Fuerteventura el próximo 1 de noviembre de este año con la apertura de Elba Corralejo Resort Spa, un complejo vacacional de 4 estrellas ubicado en el municipio de La Oliva, más concretamente en la zona turística de Corralejo. Una inversión estimada de unos 100 millones de euros y una superficie de 60,000 metros cuadrados, lo que lo convierte en uno de los mayores resorts del norte de la isla. Casi 1,000 camas entran en el mercado turístico en este próximo mes de noviembre a Corralejo y cientos y miles de fuentes de empleo. Bueno, pues sí, como decíamos, septiembre termina caluroso y octubre promete temperaturas en alza, ¿eh? Así, en Puerto del Rosario también, en Fuerteventura, esta semana volverán a subir las temperaturas, como bien lo decíamos, y bueno, pues la próxima semana, que ya estaremos en el mes de octubre, también no cambiará casi nada el termómetro. Así que nos espera un otoño caluroso. Hasta aquí las notas importantes, se las contamos así, solo aquí a través de La Más Latina. Nos vamos con buena música, muy buenos éxitos a estas horas de la mañana. Nos vamos con un vallenato, ¿sí? ¿Me escuchas aquí? 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
7: Hoy es lunes. 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
3: ¡Hoy es lunes!
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0: Hola, buenas tardes o buenos días, amigas, amigos. Bienvenidos a una emisión más de estas tardes románticas con Blas Martínez y Claudia. Claro, naturalmente, responsable de este programa y yo, pues, en su colaboración. Hoy es lunes 28 de septiembre del año 2026 y nuestro santoral dice que hoy es día de Wenceslao, de Simón de Rojas, de Hesperio, de Salomón, de Eustoquia, ¿sí? De Lioba, Lioba y de Jordán Anzalone. Esto que viene con apellidos, ya sabe usted que no les doy mucho crédito. Jordán Anzalone, bueno, si conoce usted algún Wenceslao, algún Simón, pues nada mejor que saludarles a través de nuestros teléfonos 928-96-5225. También tenemos un móvil que es el 684-33-26-67. Hoy, lunes 28, Dios mío, tenía que preguntarle a Claudia porque, nada, no sé ni las fechas, no sé los días que vivo. Así es la jubilación, y así debe ser, y así la admito y la sufro, ¿o no? Que es, no sé.
1: Buenos días, don Blas, ¿cómo está?
0: Bien, Claudia, encantado de estar nuevamente aquí contigo.
1: Gracias por acompañarme. Uh-huh. ¿Qué tal su fin de semana?
0: El fin de semana... Uh-huh. Bien, tranquilo. Bueno, fui con mi hijo, fuimos al fútbol ayer a ver al Lanzarote San Bartolomé.
1: Ah, qué
0: Hace
1: bueno.
0: Hace años que yo no iba al fútbol y la verdad fue una sorpresa con el equipo de San Bartolomé. Yo no tenía ni idea de que San Bartolomé estuviera también en la liga y sobre todo en la calidad de su juego y de su... Ajá. Sí, señor, 1-1 quedaron. La verdad es que...
1: ¡Qué bueno!
0: Podía haber ganado San Bartolomé, ¿eh? Ajá. Jugaron, si se quiere, hasta mejor que Lanzarote. Pero, en fin, bueno, nos entretuvimos bien. Un montón de gente, cosa que me agradó. Yo pensé que ya no iba mucho la gente al fútbol. Pues no, señor.
1: No, ¡qué bien!
0: La grada,
1: ¿no?,
0: estaba, yo creo que llena, ¿sí?, ¿eh? La grada.
1: La hinchada, claro. Sobre todo ahí de los jugadores en primera línea, la familia, los amigos, uh-huh, y los aficionados al deporte, porque todavía...
0: ¿Y sabes quién? Los extranjeros, los ingleses, sobre todo.
1: ¿Sí?
0: Yo no... Chacho, dice César, que es así, el 30% del público, uh-huh, es inglés.
1: Ah, mira.
0: ¿Qué te parece? Casi, el centro de la grada lo cogen ellos todos. Bueno, y hay una, va una, un chico, un chiquito joven, con una, ajá, con un tambor, pom, bombo, que va recorriendo la grada para adelante, para atrás, y eso es de los ingleses.
1: Qué bueno. Fíjate, claro que sí.
0: Oye,
1: como va la batucada, digamos,
0: sí,
1: ¿no? O sea, que anima un poco.
0: Uh-huh.
1: Qué bueno, qué interesante.
0: Muy bien, la verdad que sí, vale la pena. No es caro, creo que es 10. Bueno, César me pagó una entrada y me enteré lo que costaba. 10 euros la de adulto y la mía, pues no sé cuánto. No sé,
1: bueno, está bien.
0: Las pagó César.
1: Con descuento de jubilado.
0: Sí, señor.
1: De jubilado. Don Blas, tenemos un mensaje por WhatsApp. Nos escriben a través del 684-33-2667. Uh-huh. Un gran saludo para nuestro amigo Alexis Avendaño. Es un amigo de Venezuela. Y dice, buenos días, don Blas, Claudia, por favor, para complacerme de Reinaldo Armas, el tema, ¿qué dice? Curimagua.
0: Curimagua, no sé qué.
1: Pa Curimagua, debe ser una zona de Venezuela. Mm. Me suena
0: Acarigua, en todo a Curimagua, no conozco, no hay zona de Venezuela que se llame así. Acarigua, Yaracuy.
1: Bueno, a ver, vamos a escuchar de qué se trata la música. La tengo preparada, don Blas. Nos vamos con esta primera solicitud. Ajá. Para nuestro amigo
0: Alexis, a ver si.
1: Alexis Avendaño.
0: Y nos está desde allá, desde Venezuela.
1: No, de acá, está trabajando.
0: En Lanzarote.
1: Escucha La Más Latina y por supuesto el programa de Don Blas Martínez. Nos vamos con esta.
0: Venga. Okay.

0: Qué bonito. Curimagua.
1: No Curimagua, con C.
0: Curimagua, con C. No conozco esa zona.
1: Curimagua es un hermoso, dice, poblado montañoso ubicado en el corazón de la Sierra de San Luis, municipio del estado Falcón, en Venezuela.
0: Me precio de conocer Venezuela toda. Toda. Desde Oriente, el centro, el llano, los llanos, mejor dicho.
1: Pero Curimagua no conoce.
0: Con el Zulia. Bueno, no
1: es parte
0: sé.
1: De Falcón, ¿no?
0: El estado Falcón, yo estaba en el estado Falcón un montón de veces, allá en las tierras, en las playas de Punto Fijo.
1: Wow.
0: La Semana Santa la pasábamos allá y las vacaciones. Nos íbamos un montón de gente, de amigos.
1: Dice que hay bonitos hoteles en el estado de Falcón.
0: Sí, bellísimo. Estado Falcón, su capital es Coro. Pero lo tiene la península de Paraguaná, que es Punto Fijo. De Punto Fijo es donde menor distancia hay hacia Aruba. De ahí sale la gente, los que salen corriendo, los bandidos, los que no quieren pagar. Se van con una lancha rápida y ahí mismo los tienen en Aruba.
1: Bueno, un saludo para nuestra gente linda de Venezuela. Arrancamos con una llanera, una música venezolana.
0: Un joropo,
1: bueno.
0: Sí, señor.
1: Tengo preparado un tema en la voz de Blas Martínez. Tu partida, nos dice.
0: Tu partida, qué bonito, sí.
1: Nos vamos a escuchar. Y reiteramos los teléfonos para que nos puedan...
0: 928-96-5225.

0: Sí, señor, continuamos en estas tardes ya, a partir de las 12, pues la tarde, tardes románticas con Blas Martínez, Claudia, claro. Ay, yo quiero saludar a Roberto. Roberto es nuestro zapatero.
1: Roberto. Saludos. Tengo que llevarle, por cierto. Ahí le metemos la cuñita para que nos haga un descuento.
0: Sí. Ah, pero es un encanto de persona y un gran profesional.
1: ¿Qué le lleva? Aparte de los calzados.
0: Sí. No, me cobra.
1: ¿Qué le lleva a usted? Solo calzados.
0: Solo calzados, sí.
1: Ah, bueno, porque él es tan bueno con su maquinaria que también hace, repara bolsos de piel, sí.
0: Los bolsos no los uso ya.
1: Creo, de correa. No, para las mujeres, ¿no? Sí. Sandalias, botas, bueno, buen zapatero.
0: Muy bueno.
1: Roberto,
0: sí,
1: un saludo cordial. Así que nada, pronto le caeré ahí en la... Está cerquita al...
0: Cerca
1: al colegio Tofan, ¿no?
0: Para acá.
1: Antes de la calle Manolo Millares.
0: Manolo Millares, la calle. Hoy Manolo Millares, antes la calle José Antonio. La esquina con la calle del instituto. Vaya, no me acuerdo cómo se llama.
1: Efectivamente. Bueno, un saludo cordial. Bueno, tenemos preparado otro disco. A ver si preparamos un poema, don Blas.
0: Ah, sí.
1: Que la gente le gusta. Por ahí me dijeron, me encantan los poemas o cómo lo interpreta don Blas Martínez.
0: Muchas gracias. Muchas gracias, señor.
1: Así que le vamos a pedir a solicitud de las oyentes que están en la calle o en algún negocio que nos escuchan. Bueno, pues en breve nada más. Complaciendo, por supuesto, a todas las personas. Tengo un tema preparado, don Blas. Venga, que es de Django, que nos dice, para recordar y desempolvar corazón mágico.
0: Vale.

0: Bien, amigas, amigos, continuamos, sí, señor, en estas mañanas, tardes románticas con Blas Martínez y Claudia, Claudia Claro. Ay, ¿qué sería aquí de este programa sin Claudia?
1: Gracias, don Blas. Sí, sí, sí. Estamos al pie del cañón, ¿eh? Ajá. La unión hace la fuerza.
0: La unión hace la fuerza, es verdad. Muy bien, pues, Claudia, estaba yo aquí preparando un poema, pero...
1: ¿Sí? ¿Nos vamos con el poema?
0: No, todavía no. Salvo que lo pongas de esos que tengo yo grabados.
1: No lo tengo todavía. Ahora lo buscamos, sí. Mientras tanto, ponemos un disco y saludando a los oyentes que siempre nos llaman, a mi amiga Nieves Saavedra, un
0: saludo. Nieves Saavedra.
1: Sí, ¿quién es más? Por ahí está.
0: A Carmen Luis.
1: A Dulce. Uh-huh. A María Jesús.
0: Mi señora Sonia, su hija.
1: Ajá.
0: También a Dulce allá en Fuerteventura. Dulce
1: Pereira.
0: Dulce Pereira. Venga, uh-huh, pues vamos con esa canción.
1: Germina. Bueno, nos vamos junto a Rocío Jurado. Espero que les guste ese disco.

0: montañas de
1: sal. Bien, amigas, amigos, continuamos. Y señor, pues sí, tenemos un poema ahora. Es un poema, lo titula el autor Madrigal Melancólico. Lo que yo adoro de ti no es tu belleza. La belleza en nosotros que existe, la belleza es un concepto, y la belleza es triste. No es triste en sí, es triste por lo que hay en ella de fragilidad e incertidumbre. Lo que yo adoro en ti no es tu inteligencia, no es tu espíritu sutil, tan ágil, tan luminoso, ave suelta en el cielo matinal de la montaña, ni es tu ciencia del corazón de los hombres y de las cosas. Lo que yo adoro en ti no es tu gracia musical, sucesiva y renovada a cada momento, gracia aérea como tu propio pensamiento, gracia que perturba y que satisface. Lo que yo adoro en ti no es la madre que ya perdí, no es la hermana que ya perdí, ni mi padre. Lo que yo adoro en tu naturaleza no es el profundo instinto maternal, en tu flanco abierto como una herida, ni tu pureza, ni tu impureza. Lo que yo adoro en ti, lastímame y consuélame. Lo que yo adoro en ti es la vida.
2: ¡Ay, qué bonito!
1: Continuamos, bueno, amigas sí. y amigos, en estas mañanas, tarde, qué caray, son ya las 12 y...
2: 30 minutos.
1: Las 12 y 30 minutos, sí, señor.
2: Dime, bueno, Claudia. Nos vamos. Ustedes decían el poema que era algo que de Madrigal. Yo precisamente iba a ir con un disco que canta usted, Madrigal.
1: Ah, sí. Qué maravilla disco es de canción esa. La popularizó Rivera, Dani Rivera, el puertorriqueño Dani Rivera. Vamos a oírla.
2: Buenísimo. Vale.

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2: Hoy es lunes.
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0: Adelante.
1: Bien, continuamos, amigas y amigos. Dulce nos envía un mensaje desde El Cotillo. Ella dice que, hola Claudia, buenos días Blas. También espero que estén todos bien en el inicio de semana. Bueno, me gustaría escuchar estas dos canciones, las dos últimas de Abajo para mí y para todos los oyentes, deseándoles lo mejor. Buen inicio de semana, sobre todo con mucha salud. Un besito de chocolate para los dos. Besito de chocolate, ¿cómo es eso, Dulce? Jo, es con lo que me gusta a mí el chocolate. Hay besitos de chocolate. Bueno, ya quiero ir a Alejandro Fernández.
2: Sí.
1: Una canción de dolor.
2: Ajá, que dice, lo estoy buscando, don Blas. Sí, no estaba listo para
1: perderte. Ajá, este es el título de la canción. No estaba listo para perderte. Es una emotiva canción sobre el...
2: Bueno, ahora lo buscamos.
1: Bueno, no sé. Sí. Bueno, y estamos esperando su llamada, amigas y amigos de aquí, de donde sea, pero qué extraño. El teléfono no ha sonado todavía. ¿Qué pasa? ¿Están ustedes
2: dormiditos todavía?
1: Dormiditos todavía, sí. Son las 12:30 pasadas, 12:35 pasadas también. Esperando su llamada aquí al 928-96-5225. También tenemos un móvil, que es el 684-33-2667. Pues sí, gracias Dulce por tu mensaje, qué bonito.
2: Por lo visto le gustan las rancheras. Las sí, dos que pidió tienen algo de México, México lindo.
1: Uh-huh. Ella es muy aficionada a las rancheras, ¿sí? le encantan, sí, claro. Bueno, ¿ya la tienes?
2: Todavía no, estoy buscando.
1: Ajá. Hola Claudia,
2: Pero saludamos a los oyentes,
1: sí.
2: ¿No?
1: Saludamos,
2: o sea,
1: sí.
2: ¿Usted no se acuerda de todas las amigas que han sido oyentes y han estado en antena y a llamando? Sí. De San Bartolomé,
1: de la calle Santa Margarita, Santa Teresita, Nieves Saavedra, debe estar. Lo que pasa con Nieves es que ya no puede marcar, no ve bien y está esperando siempre a Felito, a su hijo, para que le marque. Y después está Carmen Luis, Nieves porque no ve bien y Carmen Luis porque no oye bien. Entonces, ambas necesitan, bueno,
2: su asistenta, claro, ¿no? O alguien que esté al lado. Pero ajá, bueno, son fieles y las queremos, sí, las estimamos muchísimo.
1: Muchísimo, claro que sí.
2: Yo sé que están por ahí. Y también, ay, me extraña mucho nuestra colaboradora, vamos a decir, del programa, como es María Jesús.
1: Ah, también María Jesús no ha llamado. Qué cosa más rara.
2: Sí, nos colabora.
1: Bueno, María Jesús, ayer no la saludé porque íbamos para el fútbol, mi hijo y yo, pero la vi asomadita ahí en la ventana cuando pasamos frente a su casa. Bueno, como íbamos deprisa que el fútbol iba a empezar ya, pues no me quise detener. Pero me alegró verla. No, ya le digo, no la saludé, de verdad.
2: Porque estaba corriendo, ¿no?
1: Estábamos en el último minuto. Llegamos, ya empezado el partido. Muy bien, Claudia. Entonces,
2: estoy buscando. A ver, ya, se está ya buscando. Reiteramos los teléfonos.
1: Los temas, sí. Les voy a recordar nuestro teléfono, claro, 928, No se olvide, primero 928, luego 96-5225 o el móvil 684-33-2667. Bien, pues, ¿qué más les iba a decir? Nada, esta mañana yo a eso de las 11 más o menos voy a la plazuela, me siento ahí a tomarme una cañita. Es un, yo digo que un espectáculo a la mirada, a los ojos de una persona como yo, ya madura, pero es un escaparate de mujeres bellísimas que pasan por ahí. Yo me siento solito ahí en una mesa, me tomo una cañita
2: y me quedo
1: solamente viendo pasar tanta mujer guapa que hay en esta isla, tan bellísimas.
2: ¿Eso todas quiere decir que hay más mujeres que hombres, don Blas? ¿Usted cree?
1: Tiene yo que ver con los hombres. No los cuento, los hombres no los cuento.
2: No digo. cuando dice veo siempre más mujeres, o sea,
1: bellísima.
2: No.
1: Bellísima, sí, sí, claro, claro, claro.
2: Porque se dice, según estadísticas, que de acuerdo a la población hay más mujeres que hombres.
1: Sí, aquí.
2: O sea, que por lo menos bueno, hay una mujer por, o sea, un hombre, tres mujeres por cada hombre o algo así.
1: Lo que sí sé es que tenemos una media de 150 mil habitantes, de los cuales más de 100 mil son extranjeros. La gente nuestra de Lanzarote, los nacidos, los naturales de aquí, somos una minoría. Bueno, yo me acuerdo cuando éramos 15 mil, imagínense ustedes, 15 mil. Hace un montón de años,
2: eso fue hace...
1: En el 57, cuando yo me fui para Venezuela, en el 57 éramos 15 mil personas ahí.
2: Claro, sí, señor. Claro, como todo, como la graciosa, que también cuando yo llegué creo que eran 100 personas.
1: Sí.
2: Y ahora...
1: Ahora ahí, bueno...
2: Y se ha poblado, antes tenía más espacio, las islas eran como privadas,
1: como no había... han construido la graciosa, muchachos, bueno.
2: Sí, sí, sí.
1: Y que no hay permisos, pero casas nuevas y casas donde no habían casas, ahí están, y dicen que no, César me dijo, mío, papá, que no dejan conducir, que construir, que no se dejan construir, coño, pero, y todas estas casas nuevas que, bueno, donde estaba una vieja, pues, la...
2: Claro, de familia en familia también.
1: Lo que no pueden estirar, dice, las paredes de fuera, entonces construyen y dejan las paredes de fuera y dentro tienen la casa nueva.
2: Claro. Cerca a 166.878 habitantes. 166.000. Estamos llegando casi a 170.000 habitantes en Lanzarote. Así que nada, es un dato. Ya tenemos por acá el tema que nos pidió Dulce.
1: Venga,
2: Don Blas. Dice, no estaba listo para perderte, Alejandro Fernández. Ay, ¿tenemos alguien en línea?
1: Tenemos una llamada, a ver... Hola, buenos días, buenas tardes.
0: Buenos días, Don Blas. Buenos días, María.
1: Buenos días, María, ¿qué tal? María...
0: Hortensia, María.
1: María Hortensia, sí, señor, de Argana Baja, ¿no?
0: No, de los Cocoteros.
1: Ah, de los Cocoteros, María.
2: Sí, doña Hortensia, María Hortensia, Hortensia María. Ajá. Buenos días.
1: ¿Qué tal está usted, María Hortensia? ¿Bien?
0: Bueno... Delicada, pero girando.
1: Bueno, me alegra oírla de nuevo. Dígame.
0: Y buenos días a la señorita Claudia.
2: Sí, aquí estoy. Hortensia, un beso. Buenos días.
0: Buenos días, señorita.
2: Buenos días, cariño. ¿Qué te ponemos de música en este inicio de semana?
0: Quiero dos canciones. Una de David Civera, me da igual cuál, que me gustan todas.
2: Ok.
1: David Civera.
0: Y otra del señorito Blas. Cualquiera, me gustan todas también.
2: Del señorito.
1: Caramba, muchas gracias.
2: ¿Y cómo le gusta a Don Blas que le diga el señorito Blas? Se pone hasta rojo. No, se ruboriza, mira, no mentira.
0: Mira, ahora no sé cómo está, pero antes era muy guapo.
1: Era y soy.
2: Y sigue siendo.
1: Era y soy, seguro. María Hortensia,
0: también,
1: se lo juro por mi madre.
0: Yo también era guapo, pero ahora voy vieja.
2: Todos los años no pasan en vano, ¿no? Pero bueno,
1: sí,
2: sigue
1: señor.
2: La vitalidad y la salud, gracias a Dios. Don Blas sigue...
1: Ahí nos conservamos,
2: como un chaval.
0: Sí, señor. Vale, pues buenos días, mucha suerte y que lo pasen bien.
2: Vale, muchas gracias. Ahora
1: gracias.
2: Nos pidió solo de David Civera, cualquiera,
1: David Civera,
2: ¿no?
1: Y los Coco...
0: Y un tema señorito Blas también me gusta, cualquiera.
2: Vale, perfecto.
1: Gracias, María Hortensia.
2: Gracias, un beso. Hasta luego.
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1: Bien, pues continuamos.
2: Bueno, ahora sí me voy con... Tengo ya preparado de David Civera, pero antes Dulce nos ha pedido este tema de Alejandro Fernández. Nos vamos, Don Blas.
1: Venga. Okay.

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1: Bien, continuamos, amigas y amigos, en estas tardes románticas con Blas Martínez, Claudia Claro. Ay, tengo un... Les voy a recitar un soneto. Se llama Soneto de Devoción, Claudia. Uh-huh. Te agradecería me pusieran una musiquita. Es un... Bueno, óiganlo, muy bonito.
2: A ver, vamos a... Uh-huh. Un fondito musical, ¿no? Vale, ponemos por acá.
1: Ahí estamos ya. Esa mujer que se me arroja fría y lúbrica a los brazos y a sus senos, me aprieta, me besa y balbucea versos, rezos a Dios, votos obscenos. Esa mujer, flor de melancolía, que ríe de mis pálidos recelos, la única entre todas a quien di caricias que a otras jamás daría. Esa mujer que a cada amor proclama la miseria y grandeza de quien ama y guarda feliz huellas de mis dientes. Un mundo esa mujer. Es una yegua quizás, pero en el marco de una cama. Nunca mujer ninguna fue tan bella. Qué cosa más bella. Bien. Continuamos, amigas y amigos, en estas tardes románticas. Claudia Claro.
2: Uh-huh. Así es. 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
1: Las chicas de Brisset, que son Raquel, Vanessa, Delia, Fabiola y su jefa, Saray. Muy bien, un saludo cariñoso para ellas.
2: Bueno, nos vamos con una de las solicitudes de nuestra amiga María Hortensia, que nos ha pedido...
1: Ah, sí.
2: A ver, nos pidió dos. Una de...
1: María Hortensia desde Los Cocoteros.
2: Uh-huh.
1: Nos pide a David Civera.
2: ¿Sí?
1: Y a Blas Martínez.
2: Bueno, nos vamos primero con David Civera.
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0: Sí, señor, continuamos. Nos había llamado María Hortensia.
1: Qué gusto.
0: De los Cocoteros. ¿Qué decías?
1: Qué justo sonó David Civera, que es tan animado ese disco, que la detengan, que es una de las solicitudes que nos hizo. Luego pondremos de otra.
0: También nos había pedido de quédate conmigo para siempre, que esa es.
1: No, luego nos ha pedido otra, que es en la voz de usted, que vamos a preparar.
0: Ay, María Hortensia, perdón. Sí. Ay, Dios mío, David Civera y Blas Martínez.
1: Exacto,
0: sí.
1: Ya hemos puesto David Civera, sí. Ahora vamos a poner de Dulce Pereira.
0: Sí, correcto.
1: Que habíamos puesto una de Alejandro Fernández y nos queda una pendiente.
0: Esa que yo leí, que sí.
1: Sí, quédate.
0: Quédate conmigo para siempre.
1: Por aquí nos deja Dulce un mensaje, nos dice: bueno, por recordar a todas esas personas sonitas que llamaban a la radio de Blas Martínez, las mañanas románticas, recuerdo, como dice Don Blas, dice, recuerdo a Tita San Juan.
0: Ah, sí.
1: Le hacemos un llamado, como dice Don Blas, dice, se ríe. Guillermina también, para Carmelo Santana, un saludo. María Los Ángeles. Basilisa, de Montaña Blanca.
0: Ay, pero Dulce, como mira ella como anota todas las damas. Pues eso sí, lo que yo no hago, lo que yo no he hecho, lo está haciendo ella. Qué
1: pues
0: bueno.
1: Claro, claro. Dice que tenía unos poemas muy buenos a todas esas personitas. Le hacemos un llamado a Basilisa, que puedan llamar, queremos escuchar la voz, dice, para saber realmente si todavía estamos en el mundo. Para mí es importante saber que están aquí. Que Dios los bendiga a todos.
0: Muy bien. Gracias, Dulce. Sí, señor, estamos esperando su llamada, amigas, amigos, al 928-96-5225. 96-5225. También tenemos el móvil 684-33-2667. Entonces, Claudia.
1: Nos vamos con la solicitud de Dulce, que dice: quédate conmigo
0: para siempre.
1: Para siempre.

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2: Hoy es lunes.
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0: Bien, amigas, amigos, continuamos. Claudia.
1: Ponemos la solicitud de,
0: sí, de María Hortensia, desde Los Cocoteros, que nos pide que quiero ir a David Civera.
1: No, ya pusimos a David Civera, ahora
0: ya a Blas la música Martínez, sí.
1: Exacto, las mañanita...
0: Mañanita pueblerina.
1: Sí, correcto. Sí,
0: tenemos una llamada.
1: A ver, ¿de quién se trata?
0: Vamos a ver. Hola, hola, buenas tardes.
2: Buenas tardes, don Blas.
0: Ay, yo decía, ¿será posible? Dígame, María Jesús.
1: Estábamos echando de menos. Buenos días, doña María Jesús.
2: Buenos días, buenas tardes, señorita Claudia. Sí. Acabo de entrar en mi casa, vengo asfixiada, que tuve que salir. Uh-huh. Ay, Dios mío, Dios mío.
0: Nos alegra mucho.
1: Ay, claro, la estábamos esperando.
2: Pues yo también, porque desde que llegué lo primero es llamarlo.
1: Qué bueno, qué
0: gracias.
2: Pues nada, pues me gusta. ¿Cómo pasaron este fin de semana?
0: Bien,
2: no
0: bien.
2: No de calor. Estos calores no se van a quitar más nunca, madre.
0: Estaba diciendo que fui con mi hijo al fútbol y pasé frente a su casa y estaba usted en el balcón ahí mirando una cosa que estaban pasando ahí de tráfico, no sé qué, y iba muy deprisa, no.
1: Mirando chicos guapos, dice. Mirando chicos guapos.
0: Estaba usted en el balcón de su casa.
2: Ah, sí, a ver si es que me asomo al balcón, a ver si me encuentro novio.
1: Uy.
2: Ay, Dios mío.
1: Qué bueno.
2: Ay, señor, pues nada. Por cierto, anoche que estuve hasta la una, a ver si repetían el programa del viernes y no lo repitieron.
1: Es verdad, lo siento. Lo siento,
2: pues
1: se
2: nada,
1: me pasó.
2: Pues nada, no me enrollo más. Pues ay, me gustaría Dios. Mucho.
1: Mil disculpas, pero esta noche estamos grabando, esta noche seguro. Mil disculpas, María Jesús, se nos pasó, bueno, se me pasó a mí personalmente, pero esta noche, con toda seguridad, de lunes a jueves, siempre estamos al pie del cañón.
2: Buena, pues me gustaría mucho escuchar a Rocío Jurado, yo que sé.
1: Sí.
2: Amor, ¿dónde estás, amor? Por ejemplo, me encanta Rocío Jurado, la voz de Rocío
1: vale.
2: Jurado.
1: Vale.
0: Amor. Pero tú has visto a María Jesús. Me gustaría morir jurado, pero yo qué sé.
2: Es que yo soy así. También escuchar a Manolo Tena, Sangre Española.
0: Sangre Española, muy bien. Manolo Tena.
1: Otero.
2: Manolo Tena.
0: Ah, Tena, sí. Sangre Española, muy bien.
2: Y al tenor lanzaroteño, don Blas Martínez, Alfonsina y el Mar.
0: Ay, qué lindo, hace años que no.
2: Hace tiempo que no se la escucho.
1: Sí, es verdad. Sí.
0: Alfonsina, sí. Qué bonito, muy bien.
2: Alfonsina y el Mar.
0: Pues vale, María Jesús, estábamos francamente preocupados ya, digo, pero bueno, ¿qué habrá pasado con María Jesús?
2: Es que tuve que salir, fui a ver a una amiga, la pobre, le pusieron un marcapaso.
0: Ay, Dios mío.
2: Bueno. Entonces vine como un fósforo y según subí, acabo de entrar y voy a llamar al programa.
0: Uh-huh. Gracias, pues, muchísimas gracias.
2: Y escuchar el poema de Antonio Machado, anoche cuando dormía, por ejemplo.
0: Anoche cuando dormía soñé, bendita ilusión. Muy bien. De acuerdo. Gracias, María Jesús.
2: Ay, el chiste.
0: Sí,
1: el
0: señor.
1: Chistecito.
0: Ay, Dios mío, que
1: claro.
0: No puede faltar.
2: Pues yo qué sé, el chiste, pues no me acuerdo ahora. A ver.
1: A ver, de los muchos que saben.
2: Pues nada, pues ya vamos a ver. Pues no sé, un nieto le dijo al abuelo, estaba con el abuelo y dijo el nieto al abuelo: abuelo, ¿cómo quieres que te entierren? Salta el abuelo: muerto, cabrones, que los conozco.
0: Claro, muerto, cabrón. Claro.
1: Ya lo van a enterar vivo, ¿no?
2: Muy bien. La señora Nieves Saavedra.
0: A ver, diga.
2: Que si ya llamó la señora Nieves Saavedra.
0: No ha llamado. Hoy ha venido poquísimas llamadas. La suya, la de Dulce Pereira y para de contar.
2: Pues a lo mejor la señora Nieves Saavedra no ha llegado el hijo por allí.
1: Sí.
2: Pues nada, pues las canciones se las dedico a la señora Nieves Saavedra también.
0: Muy bien.
2: A toda la audiencia. La señora Nieves Saavedra, que la pobre no puede llamarse esta sola.
1: Así es.
2: Y también a Antonia, la gitana conejera, y su esposo.
0: Antonia
2: y
0: Tomás.
2: A Nieves Machín y su esposo, a la hermana a la hermana Paquita, a la hermana Nivitas Machín, a Guillermina Saavedra y la familia, en fin, a toda la audiencia. Ajá. Un fuerte abrazo y que pasen un día muy, muy, muy feliz.
1: Gracias, muchísimas María. Gracias, muchas María gracias. Jesús. Igualmente.
2: Pues hasta mañana, un si beso. Dios quiere. Gracias a ustedes. Que pasen un feliz día.
1: Vale, gracias, un beso.
0: Bien. Continuamos. Y Señor, nosotros, qué lindo. Esta llamada a mí, la verdad, me llega al alma. La llamada de María Jesús. Sí. Entonces, íbamos a oír a Blas Martínez, ¿verdad? Sí, la teníamos ya. ¿O?
1: Mañanita Pueblerina.
0: Mañanita Pueblerina, vale, que nos pidió María Hortensia.
1: Ok.

0: pide también sangre española con...
1: Nos pidió tres temas.
0: Tres canciones, Don Blas, sí.
1: Pero nos vamos a ir primero Sangre Española con Manolo Tena.
0: Con Manolo Tena, venga, para...

0: Bien, amigas y amigos, continuamos en estas tardes románticas. Les voy a recordar nuestro teléfono. Caramba, faltaría más. Sí, señor, porque hemos recibido muy pocas llamadas hoy, apenas dos, tres, no sé, pero poquísimas.
1: Cinco.
0: Para las, el otro día, el otro día recibimos un montón, a ver, 15 o 20, no sé, ni me acuerdo, pero un montón, muchas. Tenemos el teléfono ahí a su disposición, 928-96-5225. Está María Jesús, llama y saluda a toda, bueno, la gente que ya sabe que nos llama y que nos oye. Estaba saludando
1: a
0: Nieves Saavedra, sí. A Carmen Luis, estaba saludando también a
1: Antonio o de Costa Teguise.
0: Antonia y Tomás, Antonio, de Costa Teguise también. Okay. Un abrazo para ustedes, chicos. Antonia, no hay forma de que llame ella, ¿no? Ya pasa el dato a su amiga
1: María Jesús.
0: María Jesús también, y ella es la que llama. Bien, pues
1: nos vamos con la siguiente solicitud. Puede ser Alfonsina y el Mar o Rocío Jurado, dos temas que nos

0: Bien, continuamos, amigas y amigos, en las tardes románticas, cuando son las 1:30 exactamente. Estaremos aquí hasta las 2. Les voy a recordar nuestro teléfono, 928-96-52-25. Extrañamos mucho a Rosa, la llamada de Rosa, que siempre... Bueno, Rosa, seguro que está ahí. No habrá podido llamar, seguro.
1: Qué bonito mensaje que nos dice Dulce Don Blas. Mm-hmm. Bueno, ahora le...
0: Me lo dice. A ver, sí. Tenemos una llamada. A ver, así. Hola, buenas tardes. Hola.
2: Hola.
0: Ah, sí.
2: Hola, buenas.
1: Hortensia.
2: Hola, buenas tardes a los dos.
0: Hola, Hortensia.
2: Me están poniendo mal el nombre. Soy Hortensia primero, María después.
0: Hortensia María, caramba.
1: Ahora es verdad.
0: Vale, vale.
2: Y ya que he llamado, me pone una canción de los Cáliz.
0: ¿De los Panchos?
2: De los Cáliz.
1: Cáliz.
0: Ah, de los Cáliz, María.
1: Vale.
0: Hortensia María, ya no se nos va a olvidar, lo puse en letras de molde, grandísima.
2: La canción, Una Paloma Blanca.
0: Ajá.
1: Muy bien, qué bonito.
0: Una Paloma Blanca, muy bien.
1: Sí.
0: Pues, de acuerdo,
2: buenos
0: Hortensia.
2: Días, buenas tardes, como ustedes quieran, ya hasta mañana, si Dios quiere.
1: Claro que sí, Hortensia María, gracias cariño, gracias por la corrección y por estar ahí.
2: El nombre de mi papelita y me lo están diciendo.
1: Claro, no es lo mismo que María Hortensia que Hortensia María, Don Blas.
0: No, por Dios, por Dios, que va.
1: Bueno, un besito.
0: Un beso, Hortensia María. Bien, continuamos. Sí, de Jesús dijo. No puede ser de Jesús, porque de Jesús me decían a mí también, porque yo Blas, no sé qué de Jesús. No, por Dios. No. Bueno, continuamos.
1: Bueno, le estaba diciendo que Dulce nos escribió por el WhatsApp y nos dice: Claudia, decirle a Don Blas que recuerdo todas esas personitas que llamaban ante la radio. Queríamos saber solamente si están bien, que por lo menos hagan una llamada, saber que se encuentran bien, que escuchan el programa. Por ejemplo, me acuerdo del camionero, dice. De ¿usted le suena, Don
0: Sí,
1: Blas?
0: Había un camionero que nos llamaba. Oye, ¿verdad? ¿Verdad? ¿Verdad? ¿Verdad?
1: Si se acuerda usted, Don Blas, del camionero, dice.
0: Sí.
1: Que llamaba desde Fuerteventura.
0: Sí, señor, porque él viajaba de Lanzarote a Fuerteventura.
1: Ajá, y que iba a llevar siempre carga. Llamaba mucho ahí también, dice.
0: Ay, Dios mío, tiene razón.
1: Bueno, tiene buena memoria, Dulce. Llamaba mucho también Rosa, de la calle Norte.
0: Sí, dice. Rosa, sí. Mira, aquí tenemos una llamada. A ver, sí. Uh-huh. Hola, buenas tardes.
3: Buenas tardes, Don Blas.
0: Mira, mira. Nombrando al rey de Roma y por la puerta asoma.
3: Toda la casualidad que según llegué, que fui al supe, lo primero que hice fue encender la radio, porque sabía que ya estaba usted ahí. Contando con Dios, ¿no? Dándole mucha salud.
0: Sí, señor. Gracias, Rosa.
3: Y según puse la radio, digo, anoche estuvo soñando Don Blas conmigo, porque yo teniendo la radio, la casualidad que estaba usted nombrándome.
0: Ah, mira.
1: Qué bueno.
3: Y yo venía del supermercado.
0: Ajá.
3: Y según llegué, solté la compra y lo primero que hice fue encender la radio.
0: Qué
3: y
0: bueno.
3: Escuchándolo usted, digo, vaya una casualidad.
0: Qué
3: parece
0: casualidad.
3: Que me estaba llamando y yo al mismo tiempo poniendo la radio.
0: Poniendo la radio, bueno.
1: Qué lindo. Que
0: para... Ajá, me alegra saber que está ahí. Dígame.
3: Estoy en la emisora.
0: Sí, ahí estamos. Hasta las 2 de la tarde.
3: Yo estaba hablando y usted... Y yo repitiendo las cosas.
0: Uh-huh. Nos quedan 25 minutos de programa, todo para usted.
3: Bueno,
1: ¿qué quiere
3: pues
1: escuchar,
3: nada,
1: Rosa?
3: Quiero felicitar a Guillermina, a Dolorsi, a Maite la Chillarrera, a Tita San Juan, a Dolorsi, que ahora se encuentra de viaje. Siempre está viajando esa mujer.
0: Uh-huh.
3: No se canta. Lo mejor que hace, que disfrute.
0: Sí, señor.
3: Y bueno, si me queda alguna, que seguramente que sí, para todas.
0: Claro que sí.
3: Para usted también, y para Claudia, y muchos saludos para los dos, y que tengan un bonito día los dos.
0: Muchas gracias.
1: Muchas gracias. Gracias, cariño. ¿Qué quieres escuchar de música?
3: Pues yo quisiera escuchar la canción de Agradecida con Dios. No me acuerdo el nombre del artista, sé que es una mexicana.
0: La, ¿cómo se llama la canción? Agradecida con Dios.
3: Agradecida con Dios.
1: Sí, la voy a buscar ahora. Okay.
0: Agradecida con Dios.
1: Sí, es una mexicana, así como las que pide Dulce, ¿no?
0: Sí. Okay. Agradecida con Dios, no importa. El nombre de la canción es lo importante. Muy bien, Rosa. Gracias, amiga.
3: Pues nada, gracias a ustedes dos.
1: Gracias por llamar.
0: Vale.
3: Que tenga buen día. Chao.
0: Gracias. Okay. Chao. Adiós. Bien, pues continuamos. Ay, Dios. Qué bonito. Aquí estamos ya. Entonces, a ver si nos ordenamos. Yo, que estoy despistadísimo. Anoche cuando dormía ya la pusimos. Llamó Hortensia María, que quiero ir una paloma blanca. ¿Sí?
1: Ajá.
0: La tenemos, Claudia.
1: Sí, pero primero estamos, tenemos preparado de Rocío Jurado para María Jesús. Amor, ¿dónde estás, amor?
0: Ay, verdad, sí. Amor, ¿dónde estás, amor? Okay. Venga, vamos.

cosa. Bien, continuamos, amigas y amigos. Nos llamó Hortensia, Hortensia María. Así es como se llama ella. Una paloma blanca con los cáliz, ¿sí? Bien, pues para usted, amiga.

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2: Hoy es lunes.
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0: Bien, continuamos. Bueno, tenemos pendiente el poema que nos pidió María Jesús.
1: Uh-huh, así es.
0: Anoche cuando dormía.
1: De Antonio Machado.
0: Antonio Machado, sí.
1: Vale, nos vamos con.
0: Vamos a oírlo.
1: Sí.
0: Anoche cuando dormía, soñé, bendita ilusión, que una fontana fluía dentro de mi corazón. Di, ¿por qué hace que a escondida agua vienes hacia mí? Manantial de nueva vida en donde nunca bebí. Anoche cuando dormía soñé, bendita ilusión, que una colmena tenía dentro de mi corazón, y las doradas abejas iban fabricando en él, con las amarguras viejas, blanca cera y dulce miel. Anoche cuando dormía soñé, bendita ilusión, que un ardiente sol lucía dentro de mi corazón. Era ardiente porque daba calores de rojo hogar, y era sol porque alumbraba y porque hacía llorar. Anoche cuando dormía soñé, bendita ilusión, que era Dios lo que tenía dentro de mi corazón. Qué lindo poema, ¿verdad?
1: Con sentimiento, sí. Nos vamos con este tema de Manolo Otero. Luego viene las...
0: Manolo Otero, sí, sí señor.
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0: Me gusta. Vuelvo a ti. Manolo. A ver, Manolo Otero.
1: Sí,
0: buenísimo, uh-huh. ¿no? Una voz de.
1: Qué bonito,
0: de locutor de aquellos años maravillosos. Porque hoy en día las voces de locutores. Bueno, es que la mayoría no manejan muy bien la voz. Yo creo que el estudio ya lo dejaron para atrás, si no son empíricos. Y... Pero la voz me atrae, no, la voz así
1: y en
0: grave.
1: En televisión hoy ya no importa tener voz de.
0: Hay de todo.
1: No, las voces hoy en televisión son de todo tipo. Sí. Claritas.
0: Se ha llegado a la informalidad, ¿no? Un poco. Pero bueno.
1: Bien, nosotros continuamos. Rosa, ya le pusimos agradecida con Dios, sí, ¿verdad?
0: No, vamos a ponerle ahora.
1: Ah, que vamos con ella.
0: Claro.
1: Rosa, desde la calle
0: El Norte.
1: Sí. Gracias, Rosa.
0: El tema que nos pide precisamente dice
1: agradecida con Dios.
0: Okay.

0: Bien, amigas, amigos, nos despedimos.
1: Qué rápido pasa el tiempo.
0: Sí, señor.
1: No, nos acaba de escribir don Blas, María Fernanda, que dice que nos está escuchando. Buenos días, don Blas, Claudia. Si me pueden colocar un disco. Me han visto llorar, nos pide, pero yo encontré. Te han visto, a ver, ¿cómo es? Te han visto llorar, de Luisito Muñoz, ¿vale? Entonces le vamos a poner ese disco ya prácticamente cuando el reloj marca 14 horas, 00 minutos, 2 de la tarde.
0: Bueno, y yo me despido. Será hasta mañana, amigas, amigos. Contentísimo de haber estado con ustedes. Y a las 12 estaré aquí con Claudia Claro. Feliz y contento. Chao, hasta mañana.
1: Hasta mañana, don Blas. Que tengan un excelente día. Yeah.

0: Sí, Claudia, déjame decir, por favor, que está, es que a última hora llama
1: sí, claro, María Jesús, María llamó, Jesús, ¿verdad? Un saludo
0: cordial. A nombre
1: cordial
0: de Antonia y Tomás. Chicos, será mañana, porque ya hoy no hay tiempo, mañana, a mi manera. ¿Sí?
1: Mañana se lo ponemos, ¿no?
0: Gracias, María Jesús, gracias, Antonia.
1: Todos, adiós. Gracias, un beso.

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4: Hoy es lunes.
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3: Bueno, claro que sí, retomamos los micrófonos. Claro que sí, ya se fue nuestro colaborador Don Blas Martínez con su espacio tan romántico. Y'all ready for this? Como él acostumbra, por supuesto, a realizar. Bueno, yo retomo porque tengo el clasificados de la más latina. La gente, nuestros grandes oyentes que esperan las ofertas de empleo, ofertas de trabajo. Recabamos la mayor cantidad de anuncios importantes porque, bueno, trabajo sí hay. Solo hace falta ganas, ganitas de trabajar, Y de no trabajar dos o tres días y luego, ay, me aburrí, me cansé o cojo el paro. Que está muy de moda, ¿no? Por ahí nos dicen los grandes empresarios que hay personas que arrancan con fuerza, pero se apagan a los pocos días y de pronto... Nuevamente batallando las grandes empresas de la hostelería buscando trabajadores. Que no se les acabe la pila a mitad de semana, ¿eh? Así que nada. En breve nada más estoy con el clasificados de la más latina, ofertas de trabajo. 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Claro que sí. ¿Saben qué tiene para hoy también? 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Así que nada, con esa sugerencia sabrosa me voy con un disco también muy bueno que lo escuchas aquí en tu radio Latina de Canarias.
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Bueno, pues en 20 minutos se transcurrieron de las como 14 horas, 2 de la tarde, 20 minutos, así vamos avanzando en este día lunes. Buen inicio de semana, todo lo mejor para ti y los tuyos, ¿eh?

0: 684-3667 es anuncios gratuitos con relación a las ofertas de trabajo. Así que nada, lápiz y papel, nos vamos con este sector.
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Bueno, pues atención, comenzamos con el primer anuncio. Dice, están buscando, necesitan persona para trabajar como interna. Personas interesadas deben ponerse en contacto únicamente por WhatsApp. Necesitan una persona para trabajar de interna. El salario, las condiciones laborales se informarán y se tratarán personalmente durante la entrevista. Personas interesadas para este puesto de trabajo como interna tienen que comunicarse solo por WhatsApp al siguiente número.

ver, estamos buscando el número de contacto para esta oferta de trabajo para trabajar como interna. El teléfono de contacto es el WhatsApp, es 680-54-4529. 680-54-4529.

Bueno, pues seguimos detallando más ofertas de trabajo, más ofertas de empleo a estas horas del mediodía, a estas horas de la tarde. Atención, están buscando promotoras, promotores para empresa en Lanzarote. Tienen que tener como requisito conocimiento de inglés o alemán, carnet de conducir, coche propio, persona con habilidades comerciales y de atención al cliente, 30 horas semanales. Interesados o interesadas para promotores, tienen que enviar su currículum a empleo@lanzaloe.com. Y atención, dice, ampliamos plantilla de limpieza. Para trabajar de limpieza, personas interesadas tienen que enviar su currículum a olivogrouplanzarote@gmail.com. Y atención, están buscando personal para restaurante ubicado en la villa de Teguise. Interesados para trabajar, ayudante de cocina de 5 a 11 de la noche, camarera de sala de 5 a 11, buen sueldo, experiencia previa en el puesto. Interesados tienen que enviar su currículum por WhatsApp al 602-11-55-41. Atención, también dice el anuncio, se necesita un freganchín para el sur de la isla en Lanzarote, freganchín para Playa Blanca. Para incorporación inmediata, horario de 6 de la tarde a 10 de la noche, documentación en regla para trabajar, una persona responsable, puntual, con ganas de trabajar. Interesados para trabajar como freganchín, fregaplatos, enviar currículum a sebastians@me

Y atención, están buscando, dice, conductor, conductora de guagua que resida en Lanzarote, con experiencia en guaguas grandes para servicio discrecional, salario muy por encima del convenio, 2 días libres, semanales, 45 días vacacionales. Contactar al teléfono por WhatsApp 690-910813, 690-910813, necesitan conductor o conductora de guagua que resida en Lanzarote. También están buscando personal de mantenimiento en Lanzaloe, buscan incorporar personal de mantenimiento para su equipo. Conocimiento de electricidad, cadena de producción, automotismo, mecánica, entre otros. Interesados tienen que enviar su currículum a empleo@lanzaloe.com.

Bueno, y atención, dice empresa de gestión de viviendas vacacionales, busca limpiador o limpiadora responsable para alquileres vacacionales. Se prefiere que sea autónomo, se ofrece contrato alta para... Tendría que tener su vehículo propio para trabajar con altos estándares de calidades. Interesados tienen que enviar su currículum a jobs@sobereiklanzarote.com. Necesitan limpiador o limpiadora.

más anuncios, atención. Oferta de empleo oficial de la construcción. Buscamos, dice, oficial de la construcción para incorporación a nuestro equipo y realización de trabajos en Playa Blanca, en Lanzarote, de 7 a 3 de la tarde, como oficial de la construcción. Interesados tienen que enviar su currículum por WhatsApp, sus datos, al 648-66-3838.

Bueno, pues más anuncios. Nos vamos hasta Fuerteventura porque allá en Corralejo, me parece, Morrojable, están buscando terapeuta quiromasajista. Para un spa ubicado en Morrojable buscan incorporar de forma inmediata a un terapeuta quiromasajista para puesto fijo, ¿eh? Para realización de masajes y tratamientos faciales. Interesados, pues tienen que contactar a través del siguiente WhatsApp: incorporación inmediata, puesto fijo, jornada de trabajo de 10 a 6, dos días libres, buen ambiente de trabajo. Bueno, el teléfono de contacto para trabajar en Morrojable como masajista: 622-3286-28.

Más anuncios, atención, dice... En Fuerteventura, en Puerto del Rosario, están buscando peluquero o peluquera. Buscan profesional de la peluquería con experiencia, responsable, creatividad, apasionada por el mundo de la belleza. Interesados, pues tienen que enviar su mensaje privado por WhatsApp al 612-27-8013. 612-27-8013. Necesitan para Puerto del Rosario, Fuerteventura, para peluquería, necesitan un peluquero o peluquera.

Bueno, pues sí, por último, oferta de empleo. Están buscando personal de limpieza para trabajar 30 horas semanales en la zona de Puerto del Rosario, La Hondura y El Matorral. Disponer de vehículo propio, documentación en regla. Interesados tienen que enviar su currículum a laboralserviciolimpieza@gmail.com.

0: Bueno, pues hasta aquí el servicio social de clasificados, un servicio gratuito de ofertas y demandas de empleo. Te lo contamos así, aquí en La Más Latina. Bueno, 33 minutos transcurrieron de las 14 horas, 2 de la tarde. Nos vamos con buena música, muy buenos éxitos clásicos de la bachata.
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2: Hoy es lunes.
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Bueno, pues así vamos avanzando en este día lunes, inicio de semana. Gracias por estar ahí. Bueno, nos falta nada más detallar en breve la taza, la mejor taza de tecomunicamos.com. Sí, estamos a finales de mes, a la vuelta de la esquina ya está el décimo mes de este año, que poco a poco va acabando, terminando, madre mía. El mes de octubre, ahí, por ahí ya estamos viendo a la vuelta de la esquina, ¿eh? Pero bueno, que por cierto, el mes de octubre es maravilloso. Bueno, personalmente para mí, ¿eh? Porque es el mes donde nacen las personas maravillosas que cumplen años, lógicamente. Así que este es nuestro mes aniversario en octubre. Que para todos los que también son de Libra, buenísimos, ¿no? Somos buenísimos los de Libra.

Bueno, pues me voy con buena música porque luego nada más estoy con la mejor tasa, los mejores pagadores de tecomunicamos.com. Antes, esta versión a ritmo de salsa, Willy Rivera, de un tema romántico, escuchamos.

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1: Bueno, pues prácticamente ya me tengo que ir. De verdad, muchísimas gracias por acompañarme estos minutos. 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Bueno, saludos cordiales a mi gente linda colombiana y majorera también, por supuesto, en Fuerteventura. Gracias por estar en plena sintonía. Un abrazo fraterno, que tengan un excelente día lunes, un buen inicio de semana. Me voy con este Jardín Prohibido. Alex, bueno, que tengas feliz lunes. Un besito.

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2: Hoy es lunes.
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0: Hoy es lunes.
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4: Hoy es lunes.
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5: Hoy es lunes.
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2: 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Hoy es lunes.
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6: Hoy es lunes.
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9: Hoy es lunes. 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

0: Hola, muy buenas. ¿Cuál es tu canción? ¿Cuál es tu pedido?
1: Sí, yo quiero que tú me pongas la canción que dice, ¿esos son Reebok o son Nike?
0: ¿Cómo?
1: ¿Son Reebok o son Nike?
0: Repítemelo, no te entiendo un poquito. Dime, ¿cuál es tu pedido?
1: A ver, compláceme, que me gusta mucho esa canción. Está muy pegada esa canción.
0: ¿No será esta?
1: Esa misma, hombre, esa misma es.
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0: Hola, muy buenas. ¿Cuál es su canción? ¿Cuál es tu pedido?
1: ¿Me puede poner Agua en el Hoyo?
0: ¿Cómo?
1: Agua en el Hoyo.
0: Repítemelo, no te entiendo un poquito. Dime, ¿cuál es tu pedido?
1: Agua en el Hoyo.
0: ¿No será esta? Agua

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1: Hola, buenas tardes, buenos días, amigas, amigos. Bienvenidos a una emisión más de estas tardes románticas con Blas Martínez y Claudia. Claro, naturalmente, responsable de este programa y yo, pues, en su colaboración. Hoy es lunes 28 de septiembre del año 2026 y nuestro santoral dice que hoy es día de Wenceslao, de Simón de Rojas, de Hesperio, de Salomón, de Eustoquia, ¿sí? De Lioba, eso no lo va, Lioba, y de Jordán Anzalone. Esto que viene con apellidos, ya sabe usted que no les doy mucho crédito. Jordán Anzalone, bueno, si conoce usted algún Wenceslao, algún Simón, pues nada mejor que saludarles a través de nuestros teléfonos 928-96-5225. También tenemos un móvil que es el 684-33-26-67. Hoy, lunes 28, Dios mío, tenía que preguntarle a Claudia porque nada, no sé ni las fechas, no sé los días que vivo. Así es la jubilación, y así debe ser, y así la admito y la sufro, ¿o no? Que es, no sé.
2: Buenos días, don Blas, ¿cómo está?
1: Bien, Claudia, encantado de estar nuevamente aquí contigo.
2: Gracias, gracias por acompañarme. Uh-huh. ¿Qué tal su fin de semana?
1: El fin de semana... Uh-huh. Bien, tranquilo. Bueno, fui con mi hijo, fuimos al fútbol ayer a ver al Lanzarote San Bartolomé.
2: Ah, qué
1: hace
2: bueno.
1: Hace años que yo no iba al fútbol y la verdad fue una sorpresa con el equipo de San Bartolomé. Yo no tenía ni idea de que San Bartolomé estuviera también en la liga y sobre todo en la calidad de su juego y de su... Ajá. Sí, señor, 1-1 quedaron. La verdad es que...
2: Qué bueno.
1: Podía haber ganado San Bartolomé, ¿eh?
2: Ajá.
1: Jugaron, si se quiere, hasta mejor que Lanzarote. Pero, en fin, bueno, nos entretuvimos bien. Un montón de gente, cosa que me agradó. Yo pensé que ya no iba mucho la gente al fútbol. Pues no, señor.
2: No, qué bien,
1: la grada,
2: ¿no?
1: Estaba, yo creo que llena, ¿sí? ¿Eh? La grada.
2: La hinchada, claro. Sobre todo ahí de los jugadores en primera línea, la familia, los amigos y los aficionados al deporte, porque todavía...
1: ¿Y sabes quién? Los extranjeros, los ingleses sobre todo.
2: ¿Sí?
1: Yo no, chacho, dice César, que es así, el 30% del público es inglés.
2: Ah, mira.
1: ¿Qué te parece?

0: La de adulto y la mía, pues no sé cuánto. No sé.
1: Bueno, está bien.
0: Las pago
1: con descuento, jubilado.
0: Sí, señor.
1: De jubilado. Don Blas, tenemos un mensaje por WhatsApp. Nos escriben a través del 684-33-2667. Un gran saludo para nuestro amigo Alexis Avendaño. Es un amigo de Venezuela. Y dice, buenos días, don Blas, Claudia, por favor, para complacerme de Reinaldo Armas, el tema, ¿qué dice? Curimagua.
0: Curimagua, no sé qué.
1: Pa Curimagua, debe ser una zona de Venezuela. Me suena
0: Acarigua, a Curimagua, no conozco, no hay zona de Venezuela que se llame así. Acarigua, Yaracuy.
1: Bueno, a ver, vamos a escuchar de qué se trata la música. La tengo preparada, don Blas. Nos vamos con esta primera solicitud para nuestro amigo
0: Alexis, a ver si.
1: Alexis Avendaño.
0: Alexis Avendaño, y nos está desde allá, desde Venezuela.
1: No, de acá, está trabajando.
0: Lanzarote.
1: Escucha La Más Latina y por supuesto el programa de Don Blas Martínez. Nos vamos con esta.
0: Venga. Okay.

0: Qué bonito. Curimagua.
1: No Curimagua, sé. Con C.
0: Curimagua, con C. No, no conozco esa zona.
1: Curimagua es un hermoso, dice, poblado montañoso ubicado en el corazón de la Sierra de San Luis, municipio del estado Falcón, en Venezuela.
0: Me precio de conocer Venezuela toda. Toda. Desde Oriente, el centro, el llano, los llanos, mejor dicho.
1: Pero Curimagua no conoce.
0: Con el Zulia. Bueno, no
1: sé. Es parte
0: sé.
1: De Falcón, ¿no?
0: El estado Falcón, yo estaba en el estado Falcón un montón de veces allá en las tierras, en las playas de Punto Fijo.
1: Wow.
0: La Semana Santa la pasábamos allá y las vacaciones. Nos íbamos un montón de gente, de amigos.
1: Dice que hay bonitos hoteles en el estado de Falcón.
0: Sí, bellísimo. Estado Falcón, su capital es

0: coro, pero lo tiene la península de Paraguaná, que es punto fijo. De punto fijo es donde menor distancia hay hacia Aruba. De ahí sale la gente, los que salen corriendo, los bandidos, los que no quieren pagar. Se van con una lancha rápida y ahí mismo los tienen en Aruba.
1: Bueno, un saludo para nuestra gente linda de Venezuela. Arrancamos con una llanera, una música venezolana.
0: Un joropo,
1: bueno.
0: Sí, señor.
1: Tengo preparado un tema en la voz de Blas Martínez. Tu partida, nos dice.
0: Tu partida, qué bonito, sí.
1: Nos vamos a escuchar. Y reiteramos los teléfonos para que nos puedan...
0: 928-96-5225.

0: señor, continuamos en estas tardes ya, a partir de las 12, pues la tarde, tardes románticas con Blas Martínez, Claudia, claro. Ay, yo quiero saludar a Roberto. Roberto es nuestro zapatero.
1: Saludos.
0: Es,
1: tengo que llevarle, por cierto. Ahí le metemos la cuñita para que nos haga un descuento.
0: Sí. Ah, pero es un encanto de persona y un gran profesional.
1: ¿Qué le lleva? Los, aparte de los calzados.
0: Sí. Que, no, me cobran. No,
1: ¿qué nada, le lleva a usted? Solo calzados.
0: Solo calzados, sí.
1: Ah, bueno, porque él es tan bueno con su maquinaria que también hace, repara bolsos de piel, sí.
0: Yo, bolsos no los uso ya.
1: Creo, de correa. No, para las mujeres, ¿no? Sí. Sandalias, botas, bueno, buen zapatero.
0: Muy bueno.
1: Roberto,
0: sí,
1: un saludo cordial. Así que nada, pronto le caeré ahí en la... Está cerquita al...
0: En la esquina de
1: cerca
0: la...
1: Cerca al colegio Tofan, ¿no?
0: Frente, bueno, no, para acá, en la,
1: antes
0: la
1: de calle, la calle José Antonio, antes de la calle Manolo Millares.
0: Manolo Millares, la calle, hoy Manolo Millares, antes la calle José Antonio, la esquina con la calle del instituto, vaya, no me acuerdo cómo se llama.
1: Efectivamente. Bueno, un saludo cordial. Bueno, tenemos preparado otro disco. A ver si preparamos un poema, don Blas.
0: Ah, sí, sí.
1: Que la gente le gusta. Por ahí me dijeron, me encantan los poemas o cómo lo interpreta don Blas Martínez.
0: Muchas gracias. Muchas gracias, señor.
1: Así que le vamos a pedir a solicitud de las oyentes que están en la calle o en algún negocio que nos escuchan. Bueno, pues en breve nada más. Complaciendo, por supuesto, a todas las personas. Tengo un tema preparado, don Blas.
0: Venga,
1: que es de Django, que nos dice, para recordar y desempolvar corazón mágico.
0: Vale.

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1: Bien, amigas, amigos, continuamos, sí, señor. En estas mañanas, tardes románticas con Blas Martínez y Claudia. Claudia, claro. Ay, ¿qué sería aquí de este programa sin Claudia?
2: Gracias, don Blas.
1: Sí, sí, yo sí.
2: Estamos al pie del cañón, ¿eh? Ajá. La unión hace la fuerza.
1: La unión hace la fuerza, es verdad. Muy bien, pues, Claudia, estaba yo aquí preparando un poema, pero...
2: ¿Sí? ¿Nos vamos con el poema?
1: No, todavía no. Salvo que lo pongas de esos que tengo yo grabados.
2: No lo tengo todavía. Ahora lo buscamos, sí. Mientras tanto, ponemos un disco y saludando a los oyentes que siempre nos llaman, a mi amiga Nieves Saavedra, un saludo.
1: Nieves Saavedra.
2: Sí, ¿quién es más? Por ahí está...
1: A Carmen Luis.
2: A Dulce. Uh-huh. A María Jesús.
1: Y señora Sonia, su hija.
2: Ajá.
1: La hija de Carmen Luis. A Dulce allá en Fuerteventura. Dulce...
2: Pereira.
1: Dulce Pereira. Venga, pues vamos con esa
2: Germina.
1: Canción.
2: Bueno, nos vamos junto a Rocío Jurado. Espero que les guste ese disco.

0: Bien, amigas, amigos, continuamos. Sí, señor. Pues sí, tenemos un poema ahora. Es un poema, lo titula el autor Madrigal Melancólico. Lo que yo adoro de ti no es tu belleza. La belleza en nosotros que existe, la belleza es un concepto. Y la belleza es triste. No es triste en sí, es triste por lo que hay en ella de fragilidad e incertidumbre. Lo que yo adoro en ti no es tu inteligencia, no es tu espíritu sutil, tan ágil, tan luminoso, ave suelta en el cielo matinal de la montaña, ni es tu ciencia del corazón de los hombres y de las cosas. Lo que yo adoro en ti no es tu gracia musical, sucesiva y renovada a cada momento, gracia aérea como tu propio pensamiento, gracia que perturba y que satisface. Lo que yo adoro en ti no es la madre que ya perdí, no es la hermana que ya perdí, ni mi padre. Lo que yo adoro en tu naturaleza no es el profundo instinto maternal, en tu flanco abierto como una herida, ni tu pureza, ni tu impureza. Lo que yo adoro en ti, lastímame y consuélame. Lo que yo adoro en ti es la vida.
1: ¡Ay, qué bonito!
0: Continuamos, bueno, amigas, sí, y amigos, en estas mañanas, tardes, qué caray, son ya las 12 y...
1: 30 minutos.
0: Las 12 y 30 minutos, sí, señor.
1: Dime, bueno, Claudia, nos vamos. Ustedes decían el poema que era algo que de Madrigal. Yo precisamente iba a ir con un disco que canta usted, Madrigal.
0: Ah, sí. Qué maravilla disco, es de canción esa, la popularizó Rivera, Dani Rivera, el puertorriqueño Dani Rivera. Vamos a oírla.
1: Buenísimo.

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1: Hoy es lunes.
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0: Bien, continuamos, amigas y amigos. Dulce nos envía un mensaje desde El Cotillo. Ella dice que, hola Claudia, buenos días Blas. También espero que estén todos bien en el inicio de semana. Bueno, me gustaría escuchar estas dos canciones, las dos últimas de abajo para mí y para todos los oyentes, deseándoles lo mejor, buen inicio de semana, sobre todo con mucha salud. Un besito de chocolate para los dos. Besito de chocolate, ¿cómo es eso, Dulce? Oh, es como que me gusta a mí el chocolate. Hay besitos de chocolate. Bueno, ya quiero ir a Alejandro Fernández.
1: Sí.
0: Una canción de dolor.
1: Ajá, que dice, lo estoy buscando, don Blas. Sí, no estaba listo
0: para... para perderte. Ajá, este es el título de la canción. No estaba listo para perderte. Es una emotiva canción sobre el...
1: Bueno, ahora lo buscamos.
0: Bueno, no sé. Sí. Bueno, y estamos esperando su llamada, amigas y amigos, de aquí, de donde sea, pero qué extraño. El teléfono no ha sonado todavía. ¿Qué pasa? ¿Están ustedes
1: dormiditos todavía?
0: Dormiditos todavía, sí. Son las 12:30 pasadas, 12:35 pasadas también. Esperando su llamada aquí al 928-96-5225. También tenemos un móvil, que es el 684-33-2667. Pues sí, gracias Dulce por tu mensaje, qué bonito.
1: Por lo visto le gustan las rancheras. Las dos que pidió tienen algo de México, México lindo.
0: Uh-huh. Ella es muy aficionada a las rancheras, ¿sí? le encantan, sí, claro. Bueno, ¿ya la tienes?
1: Todavía no, estoy buscando.
0: Ajá. Hola Claudia,
1: Bueno, saludamos a los oyentes,
0: sí.
1: ¿No?
0: Saludamos,
1: o sea, sí. ¿Usted no se acuerda de todas las amigas que han sido oyentes y han estado en antena y a llamando? Sí. De San Bartolomé,
0: de la calle Santa Margarita, Santa Teresita, Nieves Saavedra, debe estar. Lo que pasa con Nieves es que ya no puede marcar, no ve bien, está esperando siempre a Felito, a su hijo, para que le marque. Después está Carmen Luis. Nieve porque no ve bien y Carmen Luis porque no oye bien, entonces ambas necesitan, bueno,
1: su asistenta, claro, ¿no? O alguien que esté al lado, pero ajá, bueno, son fieles y las queremos, sí, las estimamos muchísimo,
0: claro que sí.
1: Yo sé que están por ahí y también, ay, me extraña mucho nuestra colaboradora, vamos a decir, del programa, como es María Jesús,
0: porque también María Jesús no ha llamado, qué cosa más rara.
1: Sí, nos colabora con...
0: Bueno, María Jesús, ayer no la saludé porque para el fútbol, mi hijo y yo, pero la vi asomadita ahí en la ventana cuando pasamos frente a su casa. Bueno, como íbamos deprisa que el fútbol iba a empezar ya, pues no me quise detener. Pero me alegró verla. No, ya le digo, no la saludé, de verdad.
1: Porque estaba corriendo, ¿no? Estaba en el último minuto.
0: Sí, estábamos en el último minuto. Llegamos, ya empezado el partido. Muy bien, Claudia, entonces...
1: Estoy buscando, ya voy buscando, listo. Reiteramos los teléfonos.
0: Los temas, sí, les voy a recordar nuestro teléfono, claro, 928, no se olvide, primero 928, luego 96-5225, o el móvil 684-33-26.